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1: Ahí vamos.

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muchacho, perdónenme si estoy cambiando, pero es que me pasa como a la Cenicienta, ¿viste? Nada más que después de la novela Chema. Te ruego.

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Suena T para 3 en Mucha Radio 94.7 y ayer Soda Stereo celebró el cumpleaños de Gustavo Cerati con una función muy especial de Ecos. Es que este show que están brindando en el Movistar Arena, porque ayer el músico hubiera cumplido 67 años y Charlie Alberti y Zeta Bosio volvieron a compartir el escenario con esta recreación tecnológica, con su compañero, por supuesto, difunto, durante la función especial en el Movistar Arena. Un momento muy, muy emotivo. 8:15 de la mañana de este miércoles, que seguimos compartiendo en Mucha Radio. Juanes, es por ti.

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las hermanas Hash en Mucha Radio 94.7. Escuchabas Destino o Casualidad a las 8:33 de la mañana. Te contamos que está complicada General Paz. Sobre colectora de General Paz y 27 de febrero chocaron dos autos y el SAME está yendo en camino. Por supuesto, ahí se complica toda la zona. Y también General Paz, pero en el kilómetro 15 hacia el Río de la Plata hay un camión con desperfectos mecánicos y el carril lento está obstruido también, generando complicaciones. Si está todo complicado, subimos el volumen a los clásicos y suena Reik en Mucha Radio. Peligro.

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Abel Pintos contó que hace un par de semanas volvió al estudio para grabar. Dijo, después de muchos años volvimos a grabar todos juntos y fue una fiesta. La ansiedad te la regalo, ¿eh? Así que dijo, nos vemos en la música. Pronto se vendrán más cositas nuevas de Abel Pintos. Hablando de ansiedad, hay un sector de nuestro planeta que está viviendo mucha ansiedad en estos momentos. Estamos hablando de España, por ejemplo. Porque hoy, 12 de agosto de 2026... se estará dando en el firmamento un eclipse solar total. Y, bueno, ¿por qué estoy diciendo España? Porque acá en Argentina no puede verse, ¿no? Desde aquí, desde donde estamos, no lo vamos a poder apreciar este eclipse solar. Estamos hablando de esta alineación entre la Luna y el Sol, ¿no? Bueno, porque este fenómeno va a transformar el cielo en regiones de Europa, el Atlántico Norte, Asia, por acá no lo vamos a estar apreciando, pero allá está causando toda una conmoción en España, ¿eh? Lo importante es que se va a estar comenzando cerca de las 11:34 y que va a haber momentos significativos porque durante la fase parcial del eclipse ellos van a poder ver como pequeñas medias lunas que se van a proyectar en el suelo por la luz filtrada, ¿no? También van a atravesar un descenso notable de la temperatura en pleno mediodía, en la hora y media tras el inicio. Bueno, lo va a descender la temperatura, igual allá, por supuesto, en estos momentos hace muchísimo calor, y esto va a suceder cuando el cielo se oscurezca. Después, por supuesto, van a ver el día convertido en noche, ¿no? Que es la parte más destacada de estos fenómenos, porque allí en España la totalidad va a durar hasta 2 minutos, ¿no? La totalidad de la noche. Y es lo que va a permitir que se vea esa corona solar alrededor del Sol. Bueno, después, por supuesto, la otra novedad es que va a haber planetas visibles para ellos. Júpiter, Mercurio y Venus se van a distinguir ahí en el firmamento. Bueno, todo el resto del globo terráqueo lo que va a poder hacer es aprovechar este momento para la investigación y la divulgación, que es para eso también lo que sirve, ¿no? El eclipse sirve como un laboratorio natural, con experimentos, con retransmisiones también, con estudios pioneros en todo el país. Así que, digamos, de este lado no vamos a poder aprovechar mucho más que la investigación, que ya es bastante. Y ahí está todo el pueblo español revolucionado, que si tiene lentes, que si no tiene lentes, que si lo ves, que si te queda ciego. Bueno, todo lo que podría suceder aquí en Argentina también, tranquilamente. 12 minutos faltan para las 9 de la mañana y el que sigue es Alex Ubago. Estar contigo en Mucha Radio.

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1: 9 de la mañana en punto. 9 grados 8 la temperatura en estos momentos en la ciudad. Se registra sensación térmica, ¿eh? 7 grados 5 con el cielo cubierto porque se vienen algunas lluvias aisladas por la mañana. Y durante esta hora se vienen los clásicos de Sebastián Yatra, Charly García, Ricardo Arjona, Thalía y muchos artistas más.
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0: cuarto de la mañana. Vení, acércate. Acércate que te tengo que decir algo importante. No te pierdas la oportunidad de ver a Diango en la Sala Ginastera del Teatro Argentino de La Plata. ¿Cuándo? El 1 de octubre. Apurate a sacar tus entradas a través de livepass.com.ar porque el show va a repasar los grandes clásicos de la carrera de Diango y también va a presentar las versiones ¿Cómo está? Que escuchabas en Mucha Radio 94.7 junto a Campedrinos. Querer y perder.
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Guaracha y Te Amo. En Mucha Radio 94.7, este clásico romántico que nos acompaña en este miércoles nublado, 10 grados. La temperatura, la máxima 13 para hoy. Se pueden dar lluvias aisladas ahora, durante la mañana y por la tarde, avisa el Servicio Meteorológico Nacional. En el 11-71-55-094-7, en esta mañana fría, saludamos a Daniel, que es herrero. Ahí debe tener las manos heladas, ¿eh? En Lanús, que nos saludó tempranito. 11-71-55-094-7. Agendanos, ¿eh? Porque en un rato se vienen los concursos en la mañana de Mucha Radio. Ahora se viene Café Tacuba. ¿Cómo te extraño, mi amor? ¿Cómo?

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ir, por supuesto, que vamos a salir todos a bailar. Chicos, yo me vuelvo loca con esta canción. Te armo un trencito a las 9:44, no me importa nada, mucha radio lo dice, Pancho y la Sonora Colorada lo demanda, Cachete, Pechito y Ombligo, como una canción que se llama Cachete, Pechito y Ombligo puede convertirse en un clásico y un exitazo para bailar en las fiestas, los 15 casamientos, bar mitzvah, en todos los eventos. Bueno, les decía, 10 menos cuarto de la mañana, lo que viene lento es el ingreso a la ciudad de Buenos Aires, desde el norte, desde el oeste, desde el sur, desde todos los puntos cardinales. Está complicado, ¿eh? Y también te recordamos que está cerrada la estación Urquiza de la línea E por obras de renovación y que también sigue cerrada la estación Tribunales de la línea D. Los servicios, el que está complicado es el Mitre Ramal Tigre, que está con demoras, acusa problemas técnicos, ¿eh? Sigamos compartiendo ahora este clásico de Rosario. Estoy aquí en Mucha Radio 94.7, la radio de todos los clásicos en español.

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1: 10 de la mañana y 10 grados, la temperatura en esta mañana nublada de miércoles. En mucha radio se viene de esta hora Camila, Luis Fonsi, Sergio Dalma y va a sonar Sandro. Atención, porque hoy también tenemos entradas para regalarte para que veas el 23 de agosto Culto Gitano, el homenaje que le rinde Fernando San Martín a Sandro.
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0: París, pero La Oreja de Van Gogh llega a Buenos Aires con una noticia que los fans venían esperando hace años: el regreso de Amaia Montero como vocalista. Son 30 años de historia, ¿eh? La voz de siempre, todos sus himnos, por supuesto, en un mismo escenario. ¿Cuál es el escenario? El del Movistar Arena. Anota la nueva fecha, porque el 19 y 20 de marzo ya están totalmente agotadas. La nueva fecha está disponible para el 21 de marzo. Apurate de sacar tus entradas a través de movistararena.com.ar. 10 y 19. Escuchamos a Marc Anthony y su versión de ¿Y cómo es él? En mucha radio.
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0: Sin ti. La mejor sin ti, dice Camila. Cuando canta mientes en mucha radio 94.7, pero puedes estar mucho mejor, por ejemplo, con un cero kilómetro. 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

otro. Él mismo dijo, el que probó el rock muere con él. Así defendía como este costado tan furioso. El primer rockero argentino. Chicos, Sandro en Mucha Radio 94.7, cuando faltan 9 minutos para las 11 de la mañana. En un ratito va a volver a sonar Sandro. Máxima atención con el clásico que se viene de Sandro, porque con ese clásico vas a poder participar para llevarte 2 entradas para ver Culto Gitano el 23 de agosto en el Teatro Gran Rex, que es el homenaje increíble que le brinda y protagoniza a Fernando San Martín hacia el Gitano. Porque aparte en ese show están los que fueron los músicos del Hijo de América, así que realmente no te lo podés perder. En un rato abrimos el concurso, en un rato vuelve a sonar Sandro, así que ya sabes que te tenés que quedar prendido al aire de Mucha Radio 94.7 y además te quedas disfrutando de los clásicos. Llega Miguel Bosé y Paulina Rubio, mi nena.

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1: 11 de la mañana en punto y se vienen todos los clásicos en español, por supuesto. En esta mañana gris, mitad de semana, pero 11 grados, cielo nublado, algunas lluvias aisladas todavía se pueden dar durante esta mañana y por la tarde. La máxima para hoy, 13 grados, es lo que avisa el Servicio Meteorológico Nacional.
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De la mañana, ¿qué vas a hacer? Te pregunta Ricardo Montaner. ¿Y qué vas a hacer si no es disfrutar de los clásicos en español? En español, de disfrutar de la mañana juntos y de esta mitad de semana que nos trae emoción en este momento, porque a mediados de agosto de 1994, Cristian Castro conquistaba las radios de toda América con el álbum El Camino del Alma, un disco que está repleto de éxitos que sonaban de fondo en cada casa, en cada lugar, y que hoy nos trae al aire de la radio los mejores recuerdos. Así que acomódate tranquilo, tranquila, y canta con nosotros mañana.

escuchando Pájaro Cantor, pero su primer momento en un escenario fue un homenaje a José de San Martín. O sea que para la altura de esta época del mes, ¿no? Pero hace mucho, porque él en ese acto tenía 7 años, nada más. A propósito de que se viene el fin de semana del Día del Niño, el domingo, el Día del Niño, así que seguramente allí los más chiquitos de la familia recibiendo regalos, compartiendo tiempo de calidad con los adultos de la familia, se vienen lindos planes. No sé si se viene lindo el tiempo, porque puede ser que continúen los días nublados, según lo que dice el Servicio Meteorológico Nacional, jueves, viernes, sábado, domingo, nublado, se vienen días grises, es lo que se avisa por ahora en el pronóstico extendido. Ahora la temperatura 12 grados con el cielo mayormente nublado y Juanes canta Adiós le pido en mucha radio.

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decir a esa? ¿Sabés lo que le podés decir a esa? Que está lenta General Paz entre Constituyentes y Lugones. No es lo que dice el dúo Pimpinela, pero es lo que te contamos acá en Mucha Radio, porque se viene este reporte del tránsito para que sepas que también hay retrasos en Panamericana, altura del Talar, hacia Capital, por supuesto, a la altura de Don Torcuato, también hacia el norte, y hay demoras en la autopista Perito Moreno, en el enlace con la autopista 25 de Mayo todavía, hacia el centro. Otra cosa que te decimos es que todos los trenes funcionan sin problemas, a excepción del tren Mitre a Tigre y del Belgrano Sur en el ramal González Catán. 11:31 de la mañana, llega Carlos Vives a Mucha Radio, canta Voy a olvidarme de mí.

0: Para el año nuevo igual, ¿eh? Pero un día como hoy, de agosto de 1995, Abriendo Puertas, que es lo que escuchabas en mucha radio, escalaba lo más alto de los rankings mundiales y nos regalaba este mensaje de esperanza y de mucha fiesta, digamos todo, ¿eh? Mucho ritmo, que es el que Gloria Estefan siempre nos trae, por supuesto también acompañado de la música latina, que es la mejor manera de ponerle un poco de color a este miércoles en Mucha Radio 94.7.
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Ven conmigo, te invita Cristina Aguilera al aire de Mucha Radio 94.7 en este mes de agosto tan especial para viajar al año 1971, y es un mes especial porque es el mes de Sandro. Y

En ese momento, nuestro Sandro de América no solo llenaba estadios, sino que también dominaba por completo el dial argentino con sus interpretaciones tan, pero tan viscerales, tan únicas. La magia que produce Sandro nunca se apaga. Y en mucha radio siempre vas a encontrar ese lugar. Así que a puro fuego suena Trigal en Mucha Radio 94.7.

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hoteles. Charly García, cómo nos marcó la vida, Charly, ¿eh? Suena en mucha radio. Y vos sabés que, hablando de marcar la vida, hubo un documental de Charly que se llamó Bios, vidas que marcaron la tuya, Charly García. Y este documental, la presentación, en el año 2019, la condujo Julieta Venegas, que sonó hace un ratito en mucha radio. Bueno, en este documental había todo un recorrido, ¿no?, por la historia de Charly. Pero esta conducción de Julieta Venegas hizo que nazca una gran amistad entre ellos, entre Julieta Venegas y Charly García, una amistad que trasciende la música. ¿Vos sabés qué? Ayer se reencontraron aquí en Buenos Aires, ambos músicos que son referentes, ¿no?, de sus respectivas generaciones, de sus respectivos géneros, y ahora él fue el que la acompañó a ella, porque la estadía de Julieta Venegas en Argentina tiene que ver con la presentación de su libro, que se llama Norteña, Memorias del Comienzo, que es su libro autobiográfico. Y a su vez también el lanzamiento de su décimo disco, que también se llama Norteña. Bueno, Charly asistió a la presentación de este disco y de este trabajo de Julieta Venegas, Norteña, y ella en un momento agradece muy especialmente, ¿no?, a todos los que hicieron posible ese momento, y le agradeció a él muy, muy especialmente. Le dijo: gracias a mi amado Charly García, una de mis mayores influencias y un artista que siempre ha sido un faro en este mundo. Así que coincidimos con las palabras de Julieta Venegas. 14 minutos pasaron del mediodía y sigue Marcela Morelo en este mediodía inestable, quizás lluvioso en algún momento. Gotitas de amor en mucha radio.

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a nada, hay gente que no le teme absolutamente a nada. Mientras Alex Ubago canta, él nos contó en la última entrevista que nos brindó acá en Mucha Radio que Spider-Man es argentino, porque hubo un fan argentino que no le tuvo miedo a nada y se le subió al techo de la camioneta en una de sus visitas a la Argentina solamente para pedirle un autógrafo para su novia. Pero el tipo iba colgado en la parte de arriba de la camioneta, Alex Ubago y todo su equipo aterrorizado porque tenían, de verdad, a Spider-Man en el techo del auto. Todo esto de manera completa lo podés ver en la entrevista que nos brindó. Está en YouTube. Mucha Radio 94.7 es nuestro canal oficial y ahí podés ver la entrevista a Alex Ubago y a todos tus artistas favoritos. A las 12:32 llega Luis Fonsi. Pregunta, ¿quién te dijo eso? En Mucha Radio.

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un nombre que es la ganadora de este miércoles 12 de agosto del par de entradas para ver Culto Gitano. Su nombre es Andrea, vive en Balvanera y ha respondido correctamente que la canción que sonó de Sandro fue Trigal. No se desanimen, oyentes de Mucha Radio, tenemos más chances durante toda esta semana. Vamos a estar regalando entradas para Culto Gitano, así que presta atención, por supuesto, porque esas entradas pueden ser tuyas. Faltan 13 minutos para la 1 de la tarde y se trata de suerte también. Un poco de suerte hay que tener, pero por supuesto siempre tenemos estas grandes oportunidades para los oyentes de Mucha. Sigue Shakira, canta Suerte en la radio de todos los clásicos en español.

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1: Llegó la una y un minuto. Estás en Mucha Radio y se viene en esta hora Virus, Axel, Azúcar Moreno, Alejandro Sanz y muchos artistas más. 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

0: Loba. Tenemos novedades sobre Valeria Lynch porque hay cambio de fecha y de escenario. Presta atención, el show de Valeria Lynch, originalmente programado para el 5 de septiembre, se traslada a la maravillosa Sala Ginastera del Teatro Argentino el 13 de diciembre. Tenés que saber que todas las entradas que fueron adquiridas continúan siendo válidas para la nueva fecha, ¿eh? No hay necesidad de realizar ningún tipo de trámite. Las ubicaciones, de hecho, van a ser respetadas. Se van a asignar lugares acordes a la categoría de cada entrada. Pero ahora vos ya sabés que tenés cita con Valeria Lynch el 13 de diciembre de 2026 en la Sala Ginastera del Teatro Argentino de La Plata. Y, por supuesto, en Mucha Radio nos vamos a encontrar ahí para vivir una noche inolvidable junto a la gran Valeria Lynch, que sonaba a la 1:33 de la tarde. Seguimos compartiendo todos los clásicos en español. Momento de escuchar a Axel. Me puedes de punta a punta.
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necesitábamos un poquito de calorcito, 12 grados la temperatura en estos momentos en la ciudad con el cielo nublado. De eso cantaba Rosana en estos momentos. Cuando faltan 11 minutos para las 2 de la tarde, en el 11-71-55-0-94-7 pasaron los chicos de Calibrado de Vitolen, de Capital, y pidieron que mandemos saluditos, en especial para Juani, que dice que siempre rompe las mechas de la máquina. Hubo una acusación y todo acá. Eso para Juani y para todos los chicos ahí. Y por supuesto para todos los oyentes que se quedan escuchando los clásicos en español, que seguimos compartiendo en este momento de la tarde, durante la tarde, durante la noche, a la madrugada. Siempre, siempre están la compañía de los clásicos para todos. En la operación técnica estuvo Nico de Serio, en edición Máxima Quieira, coordina Cami Galván y en la dirección Gisela Marciota. El apellido de mi bisabuela era Rey. Mi segundo nombre es Aileen. Vos quedate en mucha radio, que acá suenan todos los clásicos en español. Ya llega Gigi y Lucas, por supuesto, para acompañarlos durante la tarde. Y ahora llega Cristian Castro. No podrás. Chau, hasta mañana.

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1: 2 minutos pasan de las 2 de la tarde, la temperatura en la ciudad de Buenos Aires, 12 grados, la humedad 74%, el cielo está nublado y se esperan lluvias aisladas para esta tarde. Bajas probabilidades, pero existen y te lo tengo que contar. Y de esta manera, te decimos bienvenido a una nueva hora, la 94.7. Lucas Jaquet, en la operación técnica. Hasta las 8, aquí.
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0: Hola Gigi, buenas tardes. Acabo de bajar de un taxi y el taxista, aparte de ser un copado, estaba escuchando mucha radio. Así que entre charlas musicalizaron de la mejor manera el viaje. Saludos al chofer, que se llama Augusto, y gracias. Virginia de Parque de los Patricios, que nos manda este mensaje. Aguante Patricia, aguante Augusto. Y claro, es que no se escucha gente copada nada más, Virginia. Eso es lo que pasa. 11-71-55-094-7, 11-71-55-094-7. Me gustaría saber, ¿en qué andás? ¿En qué momento de la tarde te estamos encontrando? 11-71-55-094-7. Pasó Jarabe de Palo.
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que dice, en un rincón tranquilo de la provincia de Buenos Aires, un almacén de campo con casi 120 años de historia sigue abriendo sus puertas día a día, atendido por la misma familia de siempre. Quien haya crecido en Argentina conoce esa cosa de ir a lo del almacenero, que por supuesto sabíamos el nombre, el almacén de Don Carlos, el mío era el almacén de Oscar, por ejemplo, en Seguro Le Gaona. Charlas mientras cortan el queso, amores han surgido en esos almacenes, así dicen. Y bueno, creo que es todo un plan, ir a ese boliche de pueblo, charlar, preguntarle el nombre al almacenero para poder decírselo cuando te despedís y te vas con un sanguchito ahí de jamón y queso, por ejemplo. Oh, planazo. Mi historia entre tus dedos, nos canta Gianluca Grignani en la tarde de Mucha Radio. Y por supuesto, seguimos disfrutando de más canciones aquí, de la mano de Patricia Sosa. Sí, uy, te nombra el mar y entras en un viaje, ¿no? A esta altura del año queremos un poquito de mar, arena, las gaviotas y esas cosas, hasta donde Dios me quiera llevar.

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0: Gaby Bolzoni en la tarde de Mucha Radio. Y actualizamos el estado del tránsito. Te cuento que ya está vallado el alrededor del Congreso y se empieza a complicar la circulación en la zona por la marcha de jubilados de cada miércoles, y los trenes de la línea A de subtes no se detienen en la estación Congreso por el operativo policial en la vía pública. El resto de los trenes, subtes y premetro funcionan con su cronograma habitual.
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1: Un minuto pasa de las 3 de la tarde, la temperatura en la ciudad de Buenos Aires, 11 grados, 7 décimas, la humedad 76%, el cielo está nublado y acá recibimos una nueva hora en la 94.7 con Jarabe de Palo. Cheyenne, Bacilos, Shakira, en unos minutos nada más a disfrutarla.
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0: Son, cantando el Weird Selectar de Mucha Radio. Y pregunto hace un rato en qué anda la oyentada de Mucha Radio. Y Alicia Guillermina Seiza está preparando unas bombas de polenta con queso. Qué rico, Alicia. Ricardo, el taxista, dice: me agarraste en el mejor momento, retirándome para casa. Buen descanso. Susana de Wilden, ¿qué ando haciendo la mesa dulce para el cumple de mi nieta? Espero que me salga todo rico. Pero con el amor que le estás poniendo, con todo lo que me contaste, Susana, ¿cómo no va a salir rico? Te mando un beso enorme y muchas felicidades. 11-71-55-0-94-7. Me gustaría saber en qué anda, ¿eh? La oyentada de Mucha Radio, ¿en qué momento del día te estoy ubicando? Contame, 11-71-55-0-94-7.
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0: canción la compuso Beto Cuevas y la banda la descartó originalmente durante la grabación del disco 1 en el año 2000 porque no encajaba con el estilo del álbum. Cuando los invitaron a grabar el MTV Unplugged en Miami en el año 2001, decidieron desempolvarla y para transformarla lo invitaron a Humberto Gatica, que es músico, productor. Y el tema cambió radicalmente de personalidad porque era un tema mucho más pesado, más heavy. Y bueno, pasó a ser un experimento de rock denso que nadie conocía, convertirse en el mayor éxito del disco y en uno de los temas más emblemáticos e indispensables, podemos decir, de la historia de la ley. Mentira, lo disfrutamos aquí en esta tarde de Mucha Radio 94.7, donde suenan todos los clásicos en español.
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1: 2 minutos pasan de las 4 de la tarde, la temperatura en la ciudad de Buenos Aires, 11 grados, 8 décimas, la humedad 75%, el cielo está nublado y recordá que hay probabilidades de lluvias aisladas para esta tarde, bajas probabilidades, pero existen y de esta manera arrancamos una nueva hora en la 94.7. ¿Nos ponemos en la ronda del mate?
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0: Marta Sánchez, en la tarde de Mucha Radio, y te actualizamos el estado del tránsito. Te cuento que en Junín y Arenales hubo una explosión en el garaje de un edificio y está trabajando el SAME y bomberos en el lugar. Hay restricción en la zona. También está cerrado el perímetro del Congreso y el corredor Entre Ríos Callao por la manifestación de jubilados de todos los miércoles. Y los trenes de la línea no se detienen en la estación Congreso. El resto de los subtes, trenes y premetro funcionan con su cronograma habitual.
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0: Marta Camila en la tarde de Mucha Radio. La gente se comunica al 11-71-55-0-94-7. Rosa de Seiza dice, buenas tardes, gente linda de Mucha Radio. Por aquí limpiando acelga para hacer canelones de verdura y ricota. Ay, por favor, ¿nos estás invitando, Rosa? ¿Ustedes le sacan el hilito a la penca? Nos pregunta, pero no, claro que no. Vos, Lucas, le sacás el hilito a la penca, ¿no? Se corta, a no ser que te haga mal, pero no. Si me está preguntando, Rosa, mandale todo, invítanos. Te mandamos un beso grande, 11-71-55-0-94-7. Me gustaría saber en qué anda la oyentada de Mucha Radio.
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0: Gotti va a estar con su show en Buenos Aires, en el Ser Media. 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
1: Un minuto pasa de las 5 de la tarde, la temperatura en la ciudad de Buenos Aires, 12 grados, 2 décimas, la humedad 74% y el cielo está nublado. De esta manera te decimos bienvenido, bienvenida a una nueva hora en la 94.7 en esta tarde de Mucha Radio. Y en un ratito nada más se viene Alejandro Sanz.
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0: buscar respuestas perfectas a todo. Mejor seguir caminando, estar en movimiento, no quedarse. Un camino donde te vas a equivocar, vas a cambiar de opinión, vas a tener que recalcular más de una vez, porque no se trata de no equivocarse nunca, sino de entender que las metidas de pata también te enseñan, forma parte de quién sos hoy. Andando, nos canta Diego Torres en esta tarde de Mucha Radio 94.7, donde suenan todas las clásicos en español.
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0: La culpa en esta tarde de mucha radio. Momento de actualizar el estado del tránsito. Te contamos que se produjo una explosión en un edificio de Junín al 1200. Los bomberos de la ciudad evacuaron el inmueble. Se están realizando tareas en la zona, así que está bastante complicado para circular en Junín al 1200. Otra cosa que tenés que saber, desde esta noche a las 9 de la noche hasta las 5 de la mañana permanecerá cerrado el egreso hacia autopista 25 de mayo, altura del kilómetro 4, sentido Ciudad de Buenos Aires por obras. La opción de egreso es por la salida a Puerto Madero. Trenes, subtes y premetro funcionan con su cronograma habitual.
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1: Un minuto pasa de las 6 de la tarde, la temperatura en la ciudad de Buenos Aires, 12 grados, la humedad 73%, el cielo está nublado y todavía hay probabilidades de lluvias aisladas para esta tarde, bajas probabilidades, pero existen. Y de esta manera te decimos bienvenido, bienvenido a una nueva hora, la 94.7.
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Y Juan Luis Guerra, la tarde de mucha radio. 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

0: Canta Sin Bandera en esta tarde de mucha radio. Y nos preguntamos, ¿cuáles son las bodas mediáticas que más recordás? Bueno, veremos qué pasa ahora, porque se casa Tini con Rodrigo de Paul. Ella escribió: y un día ese sueño que soñé tantas veces empezó a hacerse realidad con el amor de mi vida, Rodrigo de Paul. Para vos que decís que las segundas vueltas no funcionan, bueno, acá funcionó, che, ¿eh? Bueno, ¿es compromiso nada más? No, ya hay prueba de vestido, todo. No hay fecha, no hay lugar, pero hay boda en marcha. Y así lo ha testificado ella. Y la gente está celebrando. ¿Cómo será esa boda? Bueno, estaremos ahí expectantes. Seguimos disfrutando de más canciones en esta tarde de mucha radio.
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pelo suelto. Gloria Trevi diciendo presente en esta tarde de mucha radio. Y te cuento que este 23 de agosto, falta muy poquito, 11 días, llega el Gran Rex Culto Gitano, el homenaje a Sandro protagonizado por Fernando Sanmartín. 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

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Nada más que después de la novela chino. 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
1: Un minuto pasa de las 7 de la tarde, la temperatura en la ciudad de Buenos Aires, 11 grados 5 décimas, la humedad 74%, el cielo está mayormente nublado. Y de esta manera comenzamos a transitar la última hora de esta tarde de Mucha Radio. Ya se viene Ricardo Arjona, que nos va a cantar ¿Cuándo?
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0: mucha radio y pasan 31 minutos de las 7 de la tarde. La temperatura en la ciudad de Buenos Aires, 10 grados 9 décimas. La humedad, 76%. El cielo está mayormente nublado. Para mañana jueves se espera una temperatura mínima de 8 grados, máxima 12 grados. El cielo va a estar nublado. Hay unas probabilidades de lluvias aisladas por la tarde, después por la noche va a estar nublado. Las probabilidades de lluvias aisladas son muy bajitas. Para el viernes, una mínima de 10 grados, máxima 14 grados. El cielo nublado a lo largo de todo el día viernes. Che, quiero ver cuándo sale el sol. ¿Recién el lunes? Bueno, tenemos unos días grises por delante, así que a ponerle el pecho nomás. Y acá se sigue disfrutando de más canciones.
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echado de menos, nos dice Pablo Alborán. Y de esta manera le ponemos un punto final a esta tarde de mucha radio. Operación técnica del señor Lucas Jaquet. Saluda con un así una reverencia, podríamos decir. Edición Máxima Quieira. Coordinación Camila Galván. Dirección General Gisela Marciota. Mi nombre es Giselle Rivaló. Gigi, así me dicen. Gigi Locutora es mi Instagram. Gigi Locutora con G. Y yo me reencuentro con vos mañana a las 2 de la tarde. Que tengan una excelente noche y se quedan en compañía de los éxitos eternos de mucha radio. Chao. Hasta mañana.

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